0: Sabemos que es muy bien esperado y sabemos que Él es ministra de una manera muy especial. Así que dando la gloria al Señor sobre todas las cosas, aquellos hermanos y amigos que en este día, en esta noche, por primera vez se conectan, bienvenidos a este su programa en
1: Sí,
0: Cristo.
1: también queremos decirle que tenemos a nuestra nuera Wanda que está conectada y con la otra invitada. ¿Dónde está la otra invitada que estaba contigo, Wanda? Hay otra persona que está muy interesada en escuchar lo que el apóstol tiene en esta noche. Así que es de gran bendición. Hoy me dice apóstol Samudio, me dice
0: Técnico.
1: el técnico nos dice que ahí está la otra invitada. Es una bisnieta. Nos dice que su esposa es de San dice que su esposa es venezolana. Es venezolana. Así que pues entonces pues, un compatriota y ahí está.
0: Dice que es de Caracas.
1: Ella es de Caracas, de Caracas. Yo no sé si el apóstol Samudio está en Caracas a la vez, pero es una bendición. Y sí que oramos al Señor para darle el tiempo, porque estamos creyendo con todo el corazón de que Dios nos va a ministrar. Padre, dime.
0: Queremos darle un saludo a todos aquellos de Venezuela. Apóstol Samudio, bendiciones. Qué bueno verle a través de este medio. Es una bendición. Aunque hace tiempo que no le vemos personalmente para darle nuestro abrazo, pero a la distancia se lo enviamos a usted,
1: Y a la
0: su
1: familia, ¿sí?
0: esposa y toda su familia y aquellos que tal vez puedan estar de allá viéndonos en esta hora. Bienvenido, amado hermano y apóstol Samudio. Es una bendición tenerlo y queremos decirle y traerle a memoria a muchos pueblos que nos escuchan en este momento que nosotros tenemos lazos muy lindos con Venezuela.
1: Sí,
0: Y
1: sí.
0: tenemos de Venezuela unos recuerdos hermosísimos de los tiempos de ministerio, de viajes misioneros que hacíamos allá en la ciudad. Estuvimos en Caracas, pero también en la ciudad de Barquisimeto.
1: Sobre todo Barquisimeto. Pero también tengo unos buenos gratos recuerdos, buenas relaciones con Argentina.
0: También.
1: Allá con Argentina, donde está el hermano Monzón,
0: Monzón.
1: ya se me olvidó el nombre del pueblo, allá bien arriba, ¿verdad? Bien arriba, ahí está. Ah, Tucumán, en Tucumán, Argentina, sí.
0: Sí, y tenemos un viaje pendiente para Argentina.
1: Bien.
0: Vamos a ver, estamos orando por ese viaje a esa hermosa ciudad, esa hermosa nación de Argentina y especialmente en esa área de Tucumán, si el Señor así lo permite.
1: Apóstol nos dieron para noviembre, así que dice porque el clima está bien cálido en Argentina para ese tiempo. Pero oramos al Señor. Padre, en el nombre de Jesús, te damos mil gracias por la manifestación de tu gran amor y tu misericordia que nos da este gran privilegio y sobre todo una bendición de poder ser parte, Dios mío, de este reino tuyo y sobre todo parte, Dios mío, Señor, de ser obreros tuyos, ministrando tu palabra a favor de miles de personas que nos escuchan a lo largo y a lo ancho de la tierra a través de este medio, porque tu palabra no está presa, como dijo el apóstol Pablo, tu palabra es vida y eficaz, hace sabio al sencillo y cursa los aires y llega hasta lo último de la tierra, alcanzando, Dios mío, aquel que espera en ti, diciendo, Dios, una palabra tuya tiene el poder para transformar mi vida. Por eso, Señor mío, tu palabra sale bajo la gracia tuya, con mucha compasión, con mucho amor y bajo la unción del Espíritu Santo para que sea eficaz, a punto que no retorne atrás vacía. En el poderoso nombre de Jesús, amén y gracias.
0: Amén,
1: Queremos
0: bendito.
1: darle también salud a David y a Lizzie que nos escucha y
0: Nuestros hermanos Evelyn y su esposo José.
1: allá en Puerto Rico y a los hermanos de la iglesia Fuente de Salvación. Amén. El Salmo 27, una porción voy a leer que es muy poderosa. Me encanta ese salmo y tiene un versículo que a mí siempre es mi gran anhelo. Dice, el Señor es mi luz y mi salvación. ¿De quién temeré? Qué tremendo. Cuando Dios está presente, el perfecto amor de Dios echa fuera el temor. El Señor es la fortaleza de mi vida. ¿De quién ha de atemorizarme? Cuando se juntaron contra mí los malignos, mis angustiadores y mis mis enemigos para comer mis carnes, ellos tropezaron y cayeron. Aunque un ejército acampe contra mí, no temerá mi corazón. Y aunque contra mí se levante guerra, yo estaré confiado. Porque una cosa he demandado al Señor y esta buscaré, que esté yo en la casa del Señor todos los días de mi vida para contemplar la hermosura de Jehová y para inquirirle en su templo. Porque Él me esconderá en su tabernáculo en el día del mal, me ocultará en los reservados de su morada y sobre una roca me pondré en alto. Y luego levantará mi cabeza sobre mis enemigos que me rodean y yo sacrificaré en su tabernáculo sacrificio de júbilo y cantaré y entonaré alabanzas al Señor. ¡Qué tremenda palabra! Ese versículo que dice, porque una cosa he demandado a Jehová y esta buscaré, que esté yo en la presencia, en la casa de Dios todos los días de mi vida para contemplar la hermosura del Señor. ¡Aleluya! Yo escribí algo que lo titulé Enséñame, y una de las partes fue: Señor, enséñame a contemplar tu hermosura como David te contempló. Enséñame. Y cuando llegamos a ese punto, mi hermano, todo lo demás es gratis. Alabado sea el nombre del Señor. Pero una vez más, saludamos y queremos darle la parte al apóstol Samudio, que nos salude y vamos a ver qué Dios tiene para con nosotros. Adelante, apóstol.
2: Buenas noches, Puerto Rico. Buenas noches, también Carolina del Norte. Buenas noches, Fuente de Salvación. Buenas noches, apóstol, pastora, Clara, qué lindo verte después de tanto tiempo. No te ha pasado el tiempo realmente, ¿no? Increíble. Oye, yo ya estoy, ya no sé, la nieve me agarró todo, la cabeza, pero se los ve muy bien a los dos y es una alegría, son muy amados, muy queridos, muy admirados y muy necesarios para el cuerpo de Cristo. Verlos a ustedes en el ministerio es una paternidad tan hermosa, tan linda. Creo que aprovechar el tiempo de la vida y las etapas ministeriales que el Padre nos permite vivir es algo maravilloso, y creo que es un tiempo para disfrutar, creo que es un tiempo de galardones, si bien seguimos sembrando porque somos sembradores, pero también cosechamos. Hay un momento de cosecha y un momento de galardones aquí antes de recibirlo en la eternidad. Ya lo estamos recibiendo aquí, viviendo el reino, viviendo la obra. Y como ese salmo que acabas de leer, apóstol, ¿no? Ese anhelo del salmista que decía que esté yo en la casa de Jehová todos los días de mi vida. Una cosa he demandado al Señor. Hay mucha gente que se acerca a Dios demandándole, pidiéndole cosas, peticionando cosas, ¿verdad? Pero él demandaba, ¿no? He demandado, es una demanda, eso es algo fuerte, ¿no? Que yo esté en la casa de Jehová todos los días de mi vida para contemplar su hermosura, inquirir en su santo templo. Estas son más que ansias del Espíritu, el Espíritu que nos habita, porque el Espíritu tiene siempre esa conexión de Dios. Y allí es donde radica la esencia de Dios en nosotros, el nuevo nacimiento, las gracias mayores, el Espíritu Santo viene a nuestro espíritu y provoca esos anhelos, provoca esos deseos. Toda persona que nació de nuevo tiene anhelos de Dios, tiene deseos de Dios. Y allí uno verifica que realmente nació de nuevo, ¿verdad? Porque tiene hambre y sed de justicia. De hecho, una de las bienaventuranzas es esta: bienaventurado el que tiene hambre y sed de justicia, porque ellos serán saciados. Entonces hay anhelos y ansias que habitan al ser creado por Dios y renovado en Cristo, que desde allí parte el ministerio. Porque nosotros hemos sido llamados a ministrar a un pueblo que nació de nuevo. Cuando nace, entonces puede alimentarse y puede crecer y puede manifestar las glorias postreras que siempre serán mayores que las primeras. Lamentablemente, la religiosidad muchas veces acaparó a algunas personas que nunca han tenido ese, ese nuevo nacimiento y tienen un concepto intelectual, religioso de Dios, de la Biblia, del caminar, que puede llegar a ser muy bueno, sin duda, ¿no? Pero no es la esencia. La esencia del ser que nació de nuevo es Cristo dentro y esos anhelos son inmensurables. Por eso dice la palabra, conoceremos y proseguiremos en conocerle al Señor. Esto es por toda la eternidad. Le conoceremos. Pero en este tiempo es bien importante entender estos caminos del Espíritu en nuestra existencia. Lo dice Efesios 4, 23, y vamos a ir un poquito más adelante, que es Primera Tesalonicenses 5, 23. El mismo Dios de paz os santifique por completo. Esta parte por completo es una aclaración del apóstol poniendo énfasis que la santificación no es solamente en un área de la vida, sino que es en la plenitud de la vida. Le santifique por completo y todo vuestro ser, dice, espíritu, alma y cuerpo sea guardado irreprensible. Entonces aquí hay una plenitud a la cual tenemos que llegar, por supuesto. El Espíritu Santo hace su tarea en nosotros, convenciéndonos de pecado, de justicia y de juicio, trayéndonos al reino de Dios, pero luego en el reino de Dios tenemos que ir evolucionando y tiene que el reino tomar toda nuestra vida, espíritu, alma y cuerpo. No puedo decir yo sirvo a Dios en el espíritu, pero con mi alma y mi cuerpo hago otras cosas. Somos indivisibles, Espíritu, alma y cuerpo vienen en un solo paquete, es un combo eterno que el Señor nos ha dado para caminar. No puedo yo decir si con el espíritu sirvo a Dios, pero luego, tiene que dominar y tiene que conquistar mi alma, porque el alma es la conexión entre el espíritu y la materia. El alma es importante, porque el espíritu nace de nuevo, pero el alma no nace de nuevo. Entonces, tenemos que convertirla. Tenemos que convertir el alma. Tenemos que transformar esa alma, que muchas veces nos juega una mala pasada, porque no entendemos. El apóstol Pablo mismo lo decía, yo no entiendo lo que me pasa. Porque el bien que quiero hacer no lo hago, ¿no? Y termino haciendo algo que no quiero, porque en su espíritu él quería servir a Dios y agradarle a Dios, pero encontraba que había otra ley en sus miembros, ¿no? Entre los deseos, entre las debilidades y las mismas concupiscencias y tantas cosas que hacía que sencillamente pudiera errar el blanco. Y entonces él mismo habla que la santificación es completa, apóstol, la santificación es completa, espíritu, alma y cuerpo. Y eso tiene que ser guardado irreprensible para la venida de nuestro Señor Jesucristo. Esto es bien importante entenderlo, porque si no entendemos esto, lamentablemente mucha gente busca experiencias espirituales, ¿sí? Busca experiencias espirituales sin entender el orden por el cual viene esas experiencias espirituales, el orden divino para manifestar el reino de Dios operando en nuestras vidas. Y necesariamente el reino va a manifestarse desde nuestro espíritu, pasando por nuestra alma y manifestando nuestro cuerpo. Yo no puedo ver tu espíritu ni tu alma, pero tu cuerpo me revela cómo estás adentro. Dice la palabra que la lámpara del cuerpo es el ojo. Entonces quiere decir que hay señales externas de lo que se vive internamente. Por eso dice la palabra que de la abundancia del corazón habla la boca. Y dice que la palabra que conforme al hombre es en su corazón, así es él. Son cosas que no se pueden disimular, por más que queramos maquillar la cosa, ¿verdad? Tarde o temprano se va a ver realmente lo que está dentro. Por eso que la tarea espiritual nuestra es una tarea interior. es una tarea interior y profunda. La madurez es una tarea interior. Pero aquí vemos que la palabra de Dios abarca esto porque es una verdad fundamental. No podemos operar espiritualmente ignorando el papel de nuestro ser integral, espíritu, alma y cuerpo. En el espíritu sabemos que Dios viene y nos habita, pero el alma muchas veces nos juega una mala pasada porque no estamos entendiendo esta experiencia de la plenitud.

palabra de Dios lo habla y es una doctrina fundamental en nuestras vidas, porque el alma trasciende el tiempo. Dicen los neurocientíficos que la imaginación es más veloz que la luz. Imagínate, yo en la mente uno puede imaginarse y estar en el pasado, en el presente o hasta en el futuro. Es rápido y eso es una velocidad que se mide. Pues los mismos neurocientíficos han medido el cerebro del hombre y trabajan en esto. Dicen que tenemos más de 70.000 pensamientos por día. Mire qué tan importante es que si nuestros pensamientos revelan lo que somos, pues allí hay un taller extraordinario para ir moviéndonos. La palabra de Dios habla sobre esto, qué debemos pensar y aún qué no debemos pensar. Hace un tiempo yo pasé una lucha muy fuerte, un ataque muy fuerte de salud de mi esposa, de mi hijo. Ese ataque fue tan duro que a mí me desplomó. Y yo vengo desde mis abuelos cristianos, salí a los 20 años a la obra como misionero a la República del Paraguay y hace más de 40 años que estoy fuera del país, es de mi país original que es Argentina, o sea, tengo una vida en el ministerio, he bebido del Espíritu, he admirado a hombres, he visto el mover de Dios, grandes milagros. 5 años, los primeros 5 años del ministerio misionero fue entre los drogadictos, en la rehabilitación. Ahí vi grandes milagros en las cárceles, en los psiquiátricos. Pero cuando me tocó pasar a mí, por situaciones límite, parece que toda esa fe y todo aquello se desmoronó. Pero que tremendo, yo sabía, porque lo sabía mentalmente y hasta lo sabía espiritualmente, pero había algo que yo no podía manejarlo. Y ese algo que yo no podía manejar eran mis emociones, eran mis pensamientos, eran mis temores, que en ese momento afloraron y yo ni siquiera sabía que estaban allí. Porque mientras todo está bonito, todo chévere, como decimos aquí, ¿no? Pero cuando viene la cosa, ¿ves? Entonces allí la desesperación viene a tu vida. Y entonces allí me di cuenta, en todo ese proceso, el Señor me llevó a la tarea de entender qué pasa con nuestros procesos mentales, con nuestros procesos sentimentales. ¿Dónde estamos acallados? ¿Cuál es la roca de nuestra salvación? Todos los salmos hablan de eso. La Biblia habla, nunca escondieron los grandes hombres de Dios, nunca escondieron sus estados anímicos y las luchas y las dificultades por las que pasaron. Se desnudaron ante Dios, lloraron sus lágrimas. Pasaron por los valles hasta llegar a un punto. Por eso el Señor dice, me sacó del lodo cenagoso, del pozo, de la desesperación. Hay que estar en esos momentos. Pozos de desesperación, barrancos de la vida. Y era gente de Dios. Pero pasaron por esas situaciones. Me hizo sacar del pozo, puso mis pies sobre peña, enderezó mis pasos, aleluya. Y luego puso en mi boca cántico nuevo de alabanza a nuestro Dios. O sea, cuando pasamos por esas situaciones, entonces vemos que esto es más allá que un enunciado, más que una doctrina, por más santa que sea, como lo es, santísima doctrina del Evangelio, pero eso tiene que transformarse en una vivencia y en una fortaleza interior. Nuestros pensamientos, nuestra alma. Mi espíritu estaba firme, pero mi alma estaba desesperada, porque no entendía cómo dominar el alma. Por eso dice la palabra que el hombre que se conquista a sí mismo es mejor que el que conquista una ciudad entera. Y a veces queremos conquistar el mundo para el Señor, porque esos son los anhelos. Pero el Señor también nos manda, conquístate a ti mismo. Domínate a ti mismo. En esas áreas donde eres aún vulnerable, necesitamos ser fortalecidos. Por eso que el alma es importante, porque allí es donde somos vulnerables y allí es donde tenemos que conquistarlo, ¿sí? ¿Y cómo lo vamos a hacer?
Efesios dice, renovaos en el Espíritu.

0: espíritu de vuestra mente. ¿Cómo yo conquisto mi alma? Renovando el espíritu de mi mente. Quiere decir que mi mente es la pantalla, pero detrás hay algo que está manejando esa pantalla. Ese pensamiento que te vino no es casualidad. Alguien dijo que un pensamiento que viene en lo consciente quiere decir que hace años que está rondando tus neuronas. O sea, no es casualidad. Un pensamiento no es casualidad. Y vuelvo a repetir, un pensamiento no es casualidad. Entonces hay que atenderlo. ¿Cuántos pensamientos vienen? Que vienen de cosas que hemos vivido y aún de las que no hemos vivido, porque el alma se proyecta al futuro con temor y con angustia. Un pensamiento te puede enfermar y hasta matar. Como también un pensamiento te puede dar vida y levantarte de cualquier postración. Por eso el Señor dice, renovaos en el espíritu de vuestra mente. Pero esta es una tarea nuestra. Yo no puedo decir, Señor, renuévame, porque el Señor me dijo que yo tengo que hacerlo. Como esa canción, ¿no? Que yo la he cantado muchas veces. Renuévame, Señor Jesús, ya no quiero ser igual, porque todo lo que hay dentro de mi corazón necesita ser cambiado. Hoy es una verdad media, ¿sí? Porque el Señor no me renueva, soy yo el que me tengo que renovar. ¿Y cómo yo me renuevo? Dominando mi mente, ¿no? La exposición de tus palabras alumbra, dice. Haz entender a los simples. Entonces la mente, que no es otra cosa que el alma, tiene la capacidad de recordar, de imaginar y de proyectarse. Ese es el órgano vital donde está conectado con el espíritu, pero se manifiesta en lo natural, en lo material, que necesariamente se va a notar en mi vida, en mi manera de ser, de relacionarme. Entonces, quiere decir que el alma es diferente que el espíritu y diferente que el cuerpo. Son cosas que trabajan juntas, pero están bien definidas. Porque en el cuerpo yo puedo estar aquí, no puedo estar en Carolina del Norte. Pero en el alma sí. En el alma puedo viajar, porque un pensamiento te lleva. Tal es así que el Señor Jesús dio este ejemplo, y parece un ejemplo fuerte, pero es un ejemplo del poder del alma. Y dice que cuando un hombre ve a una mujer para codiciarla, ya adulteró con ella en su corazón. Ya fue un hecho espiritual, ya fue un hecho concebido, aunque no consumado en la carne, pero sí concebido, y él dice ya adulteró, o sea que ya está la semilla. Es tan importante que solamente una imaginación te llevó. Pero así como una imaginación te puede llevar a algo malo y perverso, también la imaginación te puede conectar con lo divino y con lo eterno. Hoy eso es tremendo. Es tremendo que entendamos esto, porque el poder que va a fluir de ese entendimiento es extraordinario, es extraordinario. La mente es tremendo. Cuando la mente se enfoca en la cruz, en el sacrificio de Cristo, entonces nos podemos conectar con Él. Tal es así que el Señor habla, por ejemplo, en la Santa Cena. En 1 Corintios 11, el apóstol Pablo habla que tenemos que hacerlo en memoria de él. Y esa memoria es recordar, es traer a la mente consciente algo que ocurrió en la historia hace 2000 años, pero que en el Espíritu Eterno es permanente. Yo cuando rememoro aquello, cuando recuerdo ese sacrificio, es como que se lo estoy trayendo al presente. Y esa sangre de Cristo me limpia hoy. Y eso es un proceso mental y espiritual, va junto. Va junto, lo espiritual va junto. Yo puedo traer a la memoria. Tenemos que hacerlo porque el alma tiene la capacidad de recordar, pero también tiene la capacidad de proyectarse hacia el futuro. Y esto es totalmente profético. Nuestra mente es importante. Ahora, si mi mente no está involucrada en aquello que yo estoy haciendo, no sirve. Por eso Dios reclama a su pueblo y dice, este pueblo de labios me honra. Pero su corazón está lejos de mí. ¿Cuánta gente solo de labios puede honrar? Pero su corazón está lejos, su interés está lejos, su imaginación está lejos, sus pensamientos están lejos. Y esto es algo tremendo porque Dios le hablaba al pueblo, este pueblo de labios me honra. La verdadera adoración implica una plenitud, espíritu, alma y cuerpo. Mi cuerpo siente. ¿Será que nosotros somos pentecostales y los pentecostales sentimos? Muchos están en contra de estas manifestaciones, pero te puedo asegurar que cuando tu espíritu, alma y cuerpo está alineado, ¡buah!, en tu cuerpo manifiestas la gloria.
1: Aleluya.
0: Oh, gloria a Jesús. Esto es tremendo, apóstol, es tremendo. No puedo más que conmoverme cuando hablo de esto, porque aquí hay gloria. Dios nos mandó a manifestar su gloria. Un Moisés que tenía un ministerio de muerte. La Biblia dice que él tenía un ministerio de muerte. Un ministerio de condenación que iba a perecer, pero manifestó la gloria. El que miraba a Moisés veía la gloria, a tal punto que tenía que cubrirse con un velo. ¡Uf! Moisés fue extraordinario en su mente, en su alma. Tal es así que escribió los cinco primeros libros de la Biblia: Génesis, Éxodo, Levítico, Números, Deuteronomio. Fueron escritos por Moisés. Mir qué alma extraordinaria, qué conexión tenía con Dios. Porque él no vivió los días de Noé, ni de Adán, ni los días de Enoch. ¿Cómo lo supo? ¿Quién se lo reveló? ¿En qué áreas de su vida vino esa revelación? ¿Cómo recibió esa sabiduría? ¿Cómo él vio la creación en su alma? Por eso pudo entenderlo y escribirlo. Hasta nosotros tenemos la Biblia hoy, escrita. Por eso es tan importante la conversión, apóstol. Pastora Clara, la conversión de nuestra alma. Porque hay misterios que están esperando ser abiertos para gente que realmente está alineada. Servir a Dios en el espíritu, en el alma y en el cuerpo, y todo vuestro ser sea santificado por completo, consagrado, dedicado, receptáculo divino. Aleluya, fuentes de Dios, renovaos en el espíritu de vuestra mente, porque el alma es, alguien dijo que es como el filtro de agua. Si el filtro está sucio, el agua no se purifica. Por el contrario, se contamina. Si tu mente entonces recuerda las cosas más maravillosas, por eso el salmista David le hablaba a su alma y le decía que recuerde. Alma mía, alaba a Jehová. ¿Cómo es posible que él le daba órdenes a su alma? Y está escrito en la palabra. Por eso que nosotros tenemos que trabajar acá nuestra alma. Hablarnos a nosotros mismos. Y decir, no te olvides de ninguno de sus beneficios. Entonces la manera de renovarse de David, está escrito, y debe ser la nuestra también, es acordarnos de los beneficios, de lo que Dios hizo. Y si Dios ayer me sanó, y si Dios ayer me cambió, y si Dios ayer me dio experiencia, es el mismo de hoy. Cualquiera sea la situación que yo esté pasando. Aleluya, gloria a Dios. Desde tu mente, allí fluye tu experiencia espiritual. Necesariamente va a pasar por tu mentalidad. Eso es algo que muchas veces no lo hemos entendido, hemos saltado eso. Lo recibimos nuestro espíritu, pero no hemos entendido el proceso mental que necesariamente va a pasar, porque el alma necesita ser transformada, necesita ser convertida. Romanos dice, transformaos por medio de la renovación de vuestro entendimiento. Aquí viene la transformación y la fórmula para ser transformado. ¿Por medio de qué? De la renovación de vuestro entendimiento. Eso tiene que ir renovándose, renovando. No podemos vivir la fe de ayer. La fe de ayer ya no. La fe es algo que se renueva permanentemente. Hay gente de fe pasada, pero no tiene una fe presente. Por eso dice Jesús que un día le dirán en aquel día, le dirán en aquel día, Señor, en tu nombre echamos fuera demonios, Señor, en tu nombre hicimos esto, Señor, en tu nombre hicimos lo otro. Y Él les dirá, apartaos de mí, yo no los conozco. ¿Qué pasó con esta gente? Esta gente tenía un pasado de fe, pero no tenía un presente de fe. Oh, eso está fuerte. Ellos podían hablar de lo que hicieron, pero no podían hablar del hoy, del presente. Por eso el Señor dice, bienaventurado es aquel siervo que cuando su Señor venga le encuentre haciendo así, dando el alimento a su tiempo, alimentando su presente. En Dios no hay jubilaciones, apóstol. En Él no hay, tú lo sabes bien, ahí porque te estoy mirando a ti, pero le hablo a todos los oyentes. En Dios tenemos siempre un presente, no solamente tenemos un pasado. Yo puedo contar 40 y hasta 50 años de ministerio, y tú también, pero si yo no tengo un presente con Dios, ¿de qué me sirve lo demás? Necesito tener un presente con Él, renovarme permanentemente, orar y sentir su presencia, sentir el fuego del Espíritu Santo. Por el reclamo de Dios a la iglesia en Apocalipsis es, te aconsejo que vuelvas a tu primer amor. Ese fuego jamás debe perderse. Y si acaso se quiere extinguir, métele brasas. Haz algo, pero hay que levantar aquello. ¿Cómo? Renovando el espíritu, siendo transformado por medio de la renovación de vuestro entendimiento, dice la palabra, porque el alma puede contaminarse. De hecho, se contamina permanentemente con noticias, con esto, con aquello, con todo negativo. Y a la hora de la verdad, entonces, eso afecta, porque somos seres emocionales. Una mala noticia nos afecta. Tú dices, no, tiene que ver con el vecino. No, no, no te afecta. Por eso el Señor dice, no tendrás temor de malas noticias. Y es una orden, porque te va a afectar. Si uno no sabe, ¿ves? Mi esposa es discapacitada visual. Tenemos una fundación que trabaja con personas y todas estas personas están en depresión porque al perder la vista están en una depresión terrible. Y ella misma lucha con estas situaciones porque al no ver, pues depende de todo y la lucha permanentemente. Y me decía esta tarde, porque tenía, ya tiene conexión con organizaciones de Argentina y de México, y de hecho cada semana tiene algunos estudios con gente de México, pero es tan fuerte los casos que me decía, hoy no me conecté a la clase, porque es demasiado fuerte escuchar las historias tan tristes de la gente, y no sé, dice, hoy no quise. Entonces le dije, no, está bien, cada uno tiene que conocerse hasta qué punto puede dar y hasta qué punto su alma es afectada de forma negativa. Porque la mala noticia sí nos afecta, sí nos golpea. Lo que pasa en el mundo, apóstol, sí nos golpea. Aunque tú dices, bueno, estoy en un país que, bueno, tiene sus males, pero no como los otros, ¿no? Sin embargo, sí, la situación global, en este mundo globalista, lo que ocurre en China y en Japón, sí nos afecta a nosotros, a todo el mundo le afecta. Por eso que el alma tiene que renovarse, porque la contaminación llega. Estuve orando con una profeta extraordinaria, una mujer de oración. Su hija vive en México y estaba muy enferma. Yo fui a visitar a esta hermana en Valencia, la ciudad de Valencia, y la noté entristecida, bueno, sí, por la hija. Tratamos de orar y ella me dice, apóstol, quiero confesarte, yo he luchado y he intercedido por cientos de personas, me he metido en la brecha, pero yo no puedo orar por mi hija. Esto es más fuerte que yo. No puedo entrar, no hay yo cómo entrar. No puedo ni... Entonces el Señor me dijo... Algo que yo no lo había dicho antes, fue desde el espíritu. Le dije, tienes la fe contaminada, algo contaminó tu fe. Y ella tampoco lo había escuchado. Y entonces el espíritu nos dio claridad de cómo tu fe de ayer, no te sirve hoy, porque se contaminó con el almatismo, con la cercanía, con la familiaridad. Y ya no eres la profeta, eres más la madre que la profeta. ¡Wow! Esto es tremendo. Entonces, al orar, la gente te ve como mamá, pero no te ve como profeta. Y esa familiaridad, pues, resta autoridad y no opera el don de la fe. Bueno, estamos hablando de cosas y de hechos, ¿no? Esa noche fue extraordinaria porque Dios liberó a la hermana y luego llamamos por teléfono a la muchacha, oramos, intercedimos. Bueno, a esta altura contamos victoria, gloria al Señor, pero para nosotros fue una lección de cómo tu fe se puede contaminar. Y es que tu fe de ayer no te sirve hoy, necesitas estar firme. El alma puede contaminar conceptos. ¿Cómo se contaminó el apóstol Pedro? Que el mismo Jesús le dijo, apártate de mí, Satanás, me eres tropiezo. ¿Cómo llegó la contaminación al apóstol Pedro, que quiso contaminar al propio maestro? Porque pones la mirada en las cosas de los hombres y no en las de Dios. Mira, un pensamiento, un enfoque incorrecto contamina. Por eso hay que renovarse todos los días. Nuestra alma tiene que estar alineada, sujeta al Espíritu y a la palabra de Dios. El alma es importante, ¿eh? El alma activa o bloquea lo espiritual. Estoy hablando de los caminos del Espíritu en nosotros, de cómo el reino de Dios se manifiesta en tu espíritu, en tu alma y en tu cuerpo. Hay mucho por hablar, son cosas profundas, pero que debemos hablarlas, porque la gente necesita entender esta dinámica. La activación está allí, el switch, donde o prendemos la luz o no la prendemos. O traemos luz o traemos oscuridad, está en nuestra alma. Por eso dice Proverbio, bien lo dice, que porque cuál es su pensamiento. Mira qué importante, te está revelando. Porque cuál es su pensamiento en su corazón. Así es él. Entonces yo quiero cambiar a una persona, cambia tu manera de pensar, dice la palabra, para que cambie tu manera de vivir. El alma decide dónde conectarse, si al reino de Dios o a lo que acontece a nuestro alrededor. Y necesitamos alinearnos a la fe, venciendo toda incredulidad. Yo pienso que esta palabra nos confronta, apóstol, pastora, de decidir hoy, todos los que estamos aquí en este encuentro virtual a través de el internet, del Zoom, a través de la radio, y estás escuchando y esta palabra tocó tu corazón como esperamos que lo haya hecho, entrar en una decisión de dominar nuestros pensamientos, para que pensemos conforme a la palabra de Dios. Si Dios lo dijo, yo lo creo. Si Dios lo dijo, yo lo creo y lo proclamo. Y cuando hacemos así, es como que la antena está captando la señal del cielo. Estos días, el viernes pasado, yo tengo toda mi familia en Argentina, somos 8 hermanos. Yo soy el único que salí del país y no volví hasta ahora. Mi hermano el menor, fíjese, el mayor en noviembre falleció de un paro cardíaco, un problema coronario, un infarto. Y mi hermano menor el viernes está infartando también. Y llegó la noticia que está hospitalizado porque tuvo un infarto. Y bueno, imagínate, toda la familia, ¿qué está pasando? ¿Qué está pasando en la familia? Primero fue uno y después otro. ¿Y qué es lo que está pasando? Que estamos en edades, ya tú sabes, ¿no? Pero bueno, yo lo recibí la noticia, pero algo pasó en mi corazón. Yo no recibí la noticia sin angustia. Mi espíritu estuvo tranquilo y estuvo en paz. No sentí carga de ningún, entonces no podía orar por una aflicción, oré por él. Y luego el lunes, fíjate que pasó sábado y domingo, lunes, antes de ayer, En la mañanita oro por él y le mando la oración a la familia. En el WhatsApp de la familia envío la oración. Y bueno, oro porque se supone que esta semana venía la noticia de los médicos, tenían que hacerle un stent y hacer una operación allí. Y bueno, oré, declaré palabra, oramos, mi familia es cristiana, tengo ministros que son hermanos míos. En fin, la noticia llegó antes del mediodía y la dio mi propio hermano. Les comento que estoy de alta. Al que tenía que hacerle una operación, le dijo: No, tú estás bien, muchacho, fue una cosa así, vas a cuidarte, vas a hacer este tratamiento. Y él, feliz de la vida, todo el mundo. Entonces, de ahí entendí los procesos del espíritu en el testimonio que da a tu alma, a tu pensamiento. Es importante, apóstol, a que gente que quiere escuchar a Dios tiene que aprender a escucharse a sí mismo. Porque Dios va a hablar a ti, en tu interior va a hablar, en tu pensamiento va a hablar, en tu intuición, en tu imaginación, en tus sueños. Allí va a hablar Dios. Y si yo no me conozco, entonces, por el otro lado, hay aflicciones que de pronto te llegan. Y tú dices, ¿por qué? ¿Qué pasó? Hay algo, tu alma está inquieta. ¿Qué está pasando? Te lleva a la oración. Porque yo sé que el Espíritu Santo sabe angustiar. Mire lo que estoy diciendo. La Biblia dice que hay tristeza según Dios, que provoca arrepentimiento, que provoca una comunión con Dios, porque el Espíritu te anhela celosamente. Él es celoso. ¿Cuántas veces sentí la angustia del Espíritu? Angustiando mi alma. ¿Qué pasa? No, no me siento bien en ningún lado. Tengo que dejar todo y meterme a orar, a clamar a Dios. Y allí viene la paz, y viene el gozo, y viene la fuerza. Estas cosas son inentendibles para otros, pero uno debe saber cómo el Espíritu Santo te está requiriendo por alguna situación aquí. Pueden ser tuyas o de terceros, pero el Espíritu te toma. Esto está en tu alma. Allí es donde tú percibes. La percepción espiritual está allí. O estás alegre, o estás triste, o estás allí. Y ese movimiento interior debe darnos un mensaje para llevarnos a la comunión del Espíritu. Es la antena que está captando algo que nadie lo capta, pero tú sí lo estás captando. Porque finalmente tu alma es la puerta que abre el cielo o abre el mundo. Por eso les invito, para no detenerlos más tiempo en esta noche, a que hagamos la decisión de trabajar nuestros pensamientos, de trabajar nuestra alma, de dominarnos a nosotros mismos, de renovarnos, como dice la palabra, atrayendo la gloria de Dios permanentemente a nuestras vidas. Cielo y tierra podrá pasar, pero la palabra de Dios permanece. Caerán a tu lado 1.000 y 10.000 a tu diestra, pero a ti no te llegará. ¡Qué espectáculo! Ahora tú ves que está desmoronándose por todos lados las cosas y tu alma se aflige. Ahí es donde tiene que estar bien plantado. Yo creo, como Job dijo, yo sé que mi Redentor vive y del polvo de donde estoy se me va a levantar. ¿Qué dominio de sí mismo tenía? El infierno se levantó contra él, pero fue un hombre que se conquistó a sí mismo y Dios lo levantó de manera extraordinaria. Queridos, este es el camino del Espíritu en nuestras vidas, todo vuestro ser. El Señor os santifique por completo, espíritu, alma y cuerpo. No menos. Dios lo hizo todo, por lo cual requiere todo, y yo necesito que Él domine todo. Amén. Gracias, gracias por escuchar, gracias. Siento que hay presencia de Dios, siento que hay recepción. Las antenas espirituales están captando las ondas del Espíritu y está atrayéndonos más hacia Él. Les mando un abrazo del corazón. Y un beso del Espíritu Santo.
1: Apóstol, hay un teléfono que queremos anunciar a los amigos, hermanos que nos quieran llamar. Es el 919-946-2591. 919-946-2591. Nos pueden llamar y todavía tenemos un tiempito para orar por aquellos que deseen oración, que han sido ministrados por esta palabra, por esta revelación. Y es muy, esto es muy importante. ¿En qué cosa? Porque en estos días, lo último que Dios me ha puesto en mi corazón es lidiar con el problema del alma a través de la mente. Entonces, la pregunta es, ¿cómo entonces, cómo yo renuevo mi mente? Eso yo me hace la pregunta. La Biblia dice que por medio de la palabra renovemos nuestra mente. Pero hay una herramienta muy poderosa que Dios nos dio para... Y es porque nosotros los gentiles, pues hemos vivido una vida sumamente desordenada, al punto que Pablo nos dice, mira, el que robaba ya no roba, el que hace ya, o sea, muy, muy, muy, muy desordenada. Entonces nuestra mente está llena de tantas cosas que hemos vivido completamente en contra de lo establecido por Dios. Y eso está saturado. Entonces, yo decía, en Puerto Rico dice que un clavo saca otro clavo. Entonces viene uno, la palabra es la clave para renovar mi mente. Entonces, como, por ejemplo, yo estoy leyendo la palabra y comienzo a meditar. La meditación, que es rumiar la palabra. Y a medida que yo medito en la palabra constantemente y hago una disciplina de esto, entonces esa palabra la voy, cuando la medito, la voy a comprender. Y cuando la comprendo, la voy a creer. Y cuando la creo, provoca o crea una convicción en mí, y eso entonces es almacenado dentro de mi mente, entonces va haciendo un efecto contra todas aquellas cosas se van eliminando, y por eso es un estilo de vida de la palabra y la meditación. De hecho, el Salmo número 1 dice: Bienaventurado el varón que no anduvo en consejo de malo, ni en silla de escarnecedores asentado, sino que en la ley del Señor está su delicia, y en su ley medita de día y de noche. ¿Cuál es el resultado? Será como el árbol
0: Árbol.
1: plantado junto a corriente de agua, que da su fruto a su tiempo, o sea, y su hoja no cae. Y también Dios le dijo a Josué: Mira que te mando que seas valiente, no temas ni desmayes. O sea, medita en mi palabra, medita en mi ley, y todo saldrá bien. Entonces, tenemos un problema muy fuerte, y es el problema del alma, que no se ha logrado conquistar. Por eso están las altas y las bajas, los conflictos que afloran y los que no afloran, que están ahí. Y esa es la lucha que el creyente tiene, y lamentablemente, apóstol, cuando un creyente no puede vencerse a su alma a sí mismo, pues se da por vencido. Se da por vencido. Pero Dios, y gracias al Señor porque traíste este mensaje, porque es el mensaje que yo estoy ministrando con la iglesia en la renovación de vuestra alma, porque mi problema no es mi espíritu está alineado con Dios, mi problema es mi alma, que quiere buscar las cosas de abajo, y mi espíritu se está esa guerra. Ese conflicto constantemente, y cómo yo lo puedo vencer a través de la palabra, pero tengo que comprender la palabra meditando en ella. O sea, ¿qué es meditar? Poniéndole atención, tratando de comprender lo que Dios me está hablando a través de ella, porque mientras no lo comprendo, no lo voy a atesorar. Y esto es una bendición, yo, tremenda, tremenda palabra. Tengo mucho que sacar y aprender, porque a la verdad que le he dicho, yo compartía con la pastora en estos días sobre este mismo tema, así como lo planteaste, el problema, el conflicto que tenemos dentro de nosotros. Pero yo creo que Dios quiere, cuando Dios quiere algo muy personal, Dios dice: Ok, vamos a santificar tu alma.
0: Aleluya.
1: Vamos a santificarla, porque Dios nos quiere puro en espíritu, alma y cuerpo. Entonces, el pobre cuerpo es el más obediente de todo. El cuerpo es el más obediente de todo, porque el cuerpo se somete al alma o al espíritu. Ese está entre dos, pero... Qué bueno es el Señor. Bueno, la pastora te atendió una llamada y queremos dar gracias a Dios por este momento. Y pues decirle al Señor, aquellos amigos y hermanos que escucharon esta palabra, escuche bien, mediten en esta palabra del Señor y agarren la Biblia y busquen cuando Dios nos dice que nosotros somos los llamados a cambiar esa manera de pensar. A mí me gusta la nueva traducción viviente que dice, cambia tu manera de pensar y cambiará tu manera de vivir. Y esa es una realidad, esa es una revelación sumamente sencilla, pero muy, muy poderosa. Ahí terminaron, no terminaron total mis conflictos, pero voy, ¿cómo se llama? Voy avanzando. Y hiciste algo tremendo, la fe de ayer. La fe de ayer. Por eso el Señor nos mandó a buscar maná diario. Porque el maná de ayer fue riquísimo, nos subió en alto, pero ya el maná de ayer para hoy no sirve. Tenemos que buscar maná fresco. Bueno, ¿qué decimos? Oramos al Señor Padre en el nombre de Jesús de Nazaret. Gracias por la gran manifestación de tu amor. Gracias por esta poderosa palabra, Dios mío, que nos ha hablado al corazón, al espíritu, sobre todo a nuestra alma. Señor, que necesitamos, Señor, anclarla en ti, en tu santa y poderosa palabra. Permite que mis amados hermanos y amigos que recibieron, que escucharon la palabra, tú le hayas ministrado de forma muy especial, concientizando, Señor mío, que sí se puede, que sí podemos avanzar, que sí podemos renovar nuestra mente con el poder de tu palabra. Y ser libre. Por eso tú dijiste a los que creyeron en ti, si vosotros permanecéis en mi palabra, porque la palabra es la que va a renovar nuestra mente, seréis verdaderamente mis discípulos y conoceréis la verdad y esta poderosa verdad os hará libre, libre. Gracias por tu gracia. Apóstol, te bendecimos grandemente a ti y a tu familia. Damos gracias a Dios por este momento que nos diste que fue precioso, pastora.
2: Nos dejó, como dice usted, rascándonos la cabeza.
1: Ha sido tremendo.
2: Sí, porque muchas cosas uno las sabe, pero siempre hay cosas nuevas, nuevas. Y esa parte, todo fue glorioso, pero algo que yo he ministrado es que el que recibe el nuevo nacimiento impacta, es el Espíritu
1: Sí.
2: Santo lo impacta. Pero el alma tenemos que
1: Hay que
2: trabajarla,
1: pregar con ella.
2: hay que trabajarla. Gracias por su palabra, gracias, nos hemos edificado todos.
1: Y a Sandy que está en controles, Sandy, pues gracias, gracias por estar con nosotros. Bueno, quedamos entonces,
2: ¿Ora?
1: sí, oramos, despedirnos y pues,
2: Gracias, enfermo.
1: y vamos a una oración por los enfermos. Tenemos 2 minutitos, apóstol.
0: Amén, Padre, levantamos nuestras
1: Sí,
0: manos ahora
1: Dios.
0: en el nombre de Jesús. Vamos en el Espíritu, Señor, de nuestra mente y colocamos las manos sobre todo aquel que está enfermo y necesitado. Señor, en el nombre de Jesús enviamos palabra de sanidad.
1: Sí, Dios.
0: Declaramos en el nombre de Jesús que los ángeles están llevando ahora esta palabra, haciéndola efectiva en todo aquel que está pidiendo y que se doblega a ti, Señor. En el nombre de Jesús declaro liberación, sanidad, en el nombre poderoso de Jesús nuestro Señor. Amén.
1: Amén. Bien, Wanda, espero que. Qué bendición, Wanda, que estuviste presente. Eso no sé cómo Dios lo hizo, pero Dios lo hizo. Pero yo sé que. ¿Ah? Yo
0: Saludos,
1: sé
0: saludos.
1: que. ¿Ah?
3: Tremenda palabra, muy bien. La necesitaba para mi vida personal.
1: Es que
3: Todo
1: Dios es puro.
3: para bien porque yo juraba que era hoy jueves la clase del Pentateuco.
1: Bueno, estuvo por ahí cerca. Así que Dios me les bendiga a todos y tenemos que hablar, apóstol. Tenemos que hablar sobre este tema, ¿ok? Tenemos que
0: A la
1: hablar.
0: orden. Desde aquí estamos siempre donde estemos, estamos unidos en el espíritu y a través del wifi.
1: Sí. Así que a los hermanos y amigos que nos han escuchado, gracias por conectarse una vez más. Esto es para ustedes, los pastores Diego y Clara Correa, en este tu programa En Cristo. Así que será hasta la próxima semana. a las 8 de la noche. Y si el apóstol pues está presto, aquí te invito. Así que bendiciones a todos. Dios le bendiga ricamente. Nos vemos entonces la semana que viene.
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solo quiero que sepas que yo no entregué a mi hijo por gente digna. Yo entregué a mi hijo por gente amada. Y quiero que sepas que tu valor no está en las obras que puedas hacer, sino en tu lugar en mi familia. Tú no lo mereces.

vuelvan las vigilias a la iglesia. Que vuelva la adoración genuina a la iglesia.

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traído nuestras lámparas. Llénanos con tu aceite, Espíritu Santo. Te anhelamos.

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sabios han marcado la historia, pero solo Jesús la cambió para la eternidad. 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

detente. Si eres madre, esto no es casualidad. Dios te trajo aquí. Hoy, no estás escuchando una canción. Estás recibiendo una armadura. Porque hay batallas que solo una madre decide pelear. Y Dios te está mirando ahora mismo.

Tú sabes lo que siento cuando veo a mis hijos luchar. Las veces que he llorado por ellos. 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Pero hoy no vengo como víctima. Vengo como madre que se levanta en tu nombre.

derrotados. Y aunque el enemigo se levante, Dios ya ha declarado la victoria sobre nosotros.

nos has abandonado. Tú eres la fuente de todo. Por eso esta generación te anhela. Por eso esta generación desea verte regresar en gloria. Aumenta en nosotros el hambre y la sed por tu presencia. Ya no queremos otra cosa de esta tierra. Solamente queremos verte a ti. Queremos verte regresar en gloria. Por eso te anhelamos, te anhelamos, te anhelamos. Así como la tierra seca necesita de agua, necesitamos tu presencia entre nosotros. Emmanuel, Dios con nosotros, tú eres.

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En ti descanso, en tu presencia danzo. Entro a tus atrios con los pies descalzos. Eres la fuerza siempre que me canso. El trono de gracia donde misericordia alcanzo. Cuando la ansiedad quiere invadir mi mente con tanta gente y tantas cuentas pendientes, con problemas que no sé cómo resolver, llegas como una respuesta si no sé qué responder. En ti descansaré, en ti

alzaré mis ojos a los montes. ¿De dónde vendrá mi socorro? Mi socorro viene de Jehová, que hizo los cielos y

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viene, levántate, son las 6:17. Eliezer Santana acompañándote tempranito en la mañana mientras tú estás preparándote o ya rumbo a tu trabajo, tomándote el cafecito, desayunando, buen provecho. Vamos con mucho ánimo a hacer la diferencia. Ya falta poquito para que se acabe la semana y tú haciendo la diferencia. Aquí está la música de Zuleika Barreiro, se llama Me Faltó Todo, pero Dios estuvo ahí. Buen día.

son las 6:32. Hoy es jueves. Oye, las ventas de automóviles nuevos en Puerto Rico acaban de experimentar otro mes en descenso luego de que se revelaran las cifras de abril. Según el más reciente informe del Grupo Unidos Importadores de Automóviles, los distribuidores locales reportaron ventas por 7,652 unidades. La cifra de abril de 2025 fue de 10,523, lo que representa una caída de un 28%.

sabios han marcado la historia, pero solo Jesús la cambió para la eternidad. No hay otro como Él, el verdadero protagonista de la historia. Manny Montes.

Yeah, temprano en la mañana, son las 6:46. Yo soy Eliezer Santana acompañándote con la mejor música. Recuerda que nos puedes ver a través del Facebook Live. Buscas allí Renacer 161 y puedes ver todo lo que está pasando aquí en la cabina. Sheila Romero, el Dios que me ve, suena ahora. Buenos días.

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Ya son las 7:14. Oye, escúchese esto. Aumentará de nuevo el seguro social, pero ¿será suficiente? Los retirados podrían recibir más dinero en el 2027 y aunque el alza del Medicare y alimentos amenaza con diluir el beneficio real. Así que veremos a ver qué sucede. Aquí está Legacy Worship, Luz de tu Amor. Buenos días.

0: 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Son las 7:36. Aquí está Adiel Sebas. Se llama Ruge el León, sonando en tu jueves. Mi nombre es Eliezer Santana, acompañándote. Muy buenos días.
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Son las 7:48. Hoy jueves 14 de mayo. Ya casi llega ese fin de semana. Yo sé que tiene muchos planes. Estás un poquito agotada, pero hay que seguir adelante todo el tiempo. Aquí está la música de Get Away Worship. Se llama Poderoso Dios. En el 106.1. Buenos días.

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la música vive, ya son las 8:04. Hoy es jueves 14 de mayo. Mi nombre es Eliezer Santana, trayéndote otro round más de la música que tú puedes escuchar, en la que te gusta, a través de Facebook, en donde quiera, la puedes tener, hasta en Roku la tenemos ahí para ti. Come on.

Hoy jueves ya son las 8:15, estamos en vivo sonando de siempre la mejor música, la que te gusta mientras estás laborando. Aquí está Carles Luima junto a Christine de Clario, se llama Mi Necesidad en el 106.1. Buenos días. Si el sol

8:33, oye, quitarían el pasaporte a cientos de personas en Puerto Rico por deber pensión alimentaria. Esto es como parte de una nueva fase del programa federal para atender esta problemática. Aquí está el grupo Grace.

0: representación de lo que Él es. Él sostiene todas las cosas con su palabra poderosa. Después de llevar a cabo la purificación de los pecados.
1: 8:50 tempranito en la mañana. Mi nombre es Eliezer Santana. Oye, la administración de Trump congela nuevas inscripciones en Medicare para el cuidados paliativos y de salud en el hogar. Esto por 6 meses. Wow. Aquí está su presencia sonando. Hoy jueves en el 106, uno se llama Resucitó.

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1: 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La música vive, ya son las 9:04. Hoy es jueves. Eliezer Santana acompañándote y arrancándote otro programa más. Aquí está Jordan Mateo, mi mejor momento. Buenos días.
2: Esta es una oración que alguien estaba necesitado de ella.

0: Gozar en el ritmo, palacios en la cuerda, Reborn Music. 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
3: Detente. Si eres madre, esto no es casualidad. Dios te trajo aquí. Hoy no estás escuchando una canción. Estás recibiendo una armadura. Porque hay batallas que solo una madre decide pelear. Y Dios te está mirando ahora mismo. Hoy te levantas en guerra.

Tú sabes lo que siento cuando veo a mis hijos luchar. Las veces que he llorado por ellos. Las veces que no supe qué hacer. Las noches que le pregunté si era suficiente. Pero hoy no vengo como víctima. Vengo como madre que se levanta en tu nombre.

Y aunque el enemigo se levante, Dios ya ha declarado la victoria sobre nosotros.

jueves 14 de mayo, son las 9:34 y tú estás de cumpleaños. ¿Qué? Que nadie está fritado, yo siempre te felicito y te deseo que pases un feliz cumpleaños. Juntos seres queridos, siempre escuchando la música de 106.1, aquí está Jacobo Ramos, se llama Respiro Vida.

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0: 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Manuel Díaz, Alex Urbe. Música que sana.
1: Recuerda que hoy jueves de 6 a 10 escuchaste a Eliezer Santana, Arenado Tus Mañanas. Se note que pases un hermoso día y pendiente, por ahí se acerca Iris Custodio.

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Solo quiero que sepas que yo no entregué a mi hijo por gente digna. Yo entregué a mi hijo por gente amada. Y quiero que sepas que tu valor no está en las obras que puedas hacer, sino en tu lugar en mi familia. Tú no lo mereces.

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Todo el que lo quiera, levante su voz, vamos. Y declárelo fuerte. Que se escuche fuerte, vamos. Yo no desmayaré. En Dios confía.

0: camino.
1: Vamos, decláralo.
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0: 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Yo siento que los cielos están abiertos en estos momentos. Yo siento que Dios está señalando.

muchacho está quebrantado bajo el poder del Espíritu de Dios. Esta generación necesita ver milagros. Esta generación necesita ver milagros. Hay mucha adoración en el mundo.

que vuelvan las vigilias a la iglesia. Que vuelva la adoración genuina a la iglesia. Que vuelva el fuego en los altares. Que vuelva la oración a la iglesia.

que han perdido un ser querido. Hoy en el cielo se encuentra mi mamá y también Lefty, mi pianista favorito. Está con nosotros su hermano, el sobreviviente de aquella tragedia. Cristian Yare, no se me puede quedar abuelita Lole y abuelita Marianita.

0: extraño.
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Levanta tus manos y entra en un momento de intimidad con el Rey. Dile, Señor, quiero estar en lo secreto contigo.

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día, pero solo Jesús la cambió para la eternidad. No hay otro como Él, el verdadero protagonista de la historia. Manny Montes.

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Así que mi gente, como siempre, yo te doy las gracias por tu hacer del 106.1 tu estación favorita. Aquí siempre pensamos en ti, claro que sí, porque tú eres parte de nosotros. Jueves en la tarde soleada, Sandy te acompaña.

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Así que estoy compartiendo contigo una hora más de mucha música en tu radio, por aquí para 106.1. Siempre haciendo lo mejor para ti, que es llevarte el amor de Cristo a tu vida. Jueves en la tarde, Sandy te acompaña.

0: Así que mi gente, te recuerdo que estamos en mayo, mes nacional de la radio. Y te damos las gracias, mi gente, por hacer de esta tu favorita. Sandy te acompaña.
1: ¿Tú?

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1: A esa audiencia maravillosa que siempre se da cita, tanto amigos como cristianos, para estar a través de Renacer en el 106.1 FM. Así que damos gloria a Dios por todo, alabamos a Dios y a su poderoso nombre, ¿verdad? Por este privilegio que Dios nos da, y a todos los que nos oyen en diferentes lugares, a todos ustedes, gracias. Así que Yanira, chequea a ver que esto esté bien a través de Renacer, ¿verdad? Y nos los confirme con un texto que se oye súper. Gloria sea al Señor. Zaida Pavón, Dios te bendiga. Katy Velázquez, Nailín, Zaida, Cristín Rodríguez. Esas 23 mujeres que han apoyado estos horarios y a estos tres hombres que se metieron en la línea de fuego con estas mujeres a auspiciar esta programación. Un millón de gracias a todas las damas, jóvenes y varones que están auspiciando este programa. Así que ya estamos al aire, estamos bajo esta bendición del Señor a través de Renacer. Pero hoy vamos a tener un programa donde vamos a estar hablando mucho menos, siempre yo lo hago así, y donde vamos a tener un musical. Este musical que comienza ahora, puedes llamar a tu vecino, puedes llamar a tu hijo, donde sea, pueden hacer una llamada. Mira, sintoniza ese programa que Benicio está ahí con la Orquesta Nueva Creación. La Orquesta Nueva Creación. Esta Orquesta Nueva Creación pertenece a la Iglesia de Dios, no idólatra, el Pastor Moisés. Gracias, Alex Cardona, por esa bendición de $25. Gracias, mi amigo. Esta orquesta es cristiana. No hay músicos inconversos ahí, ¿verdad? Hay muchas orquestas pues que graban a nivel de la iglesia con músicos inconversos, pero nosotros nunca lo hemos hecho. Lo que están tocando ahí son jóvenes de la Iglesia del Velo y otros que no son del Velo. Una buena orquesta, que ellos siempre están en las medias vigilias, en los montes, las actividades, como lo es Ari, como lo es Moisés, sus hijos, su familia y todos los que se unen de esta gran congregación, que me honra a mí el poder tenerlo en tres producciones, que es de tanta bendición. Si tú deseas estas producciones con este gusto, con este combo, usted nos hace la llamada, nosotros se lo enviamos en un CD o se lo enviamos en un pendrive, MP3. Así que para todos ustedes, comienzan a disfrutar esta alabanza que lleva como tema la número 5 de este disco, Si Puedes Creer, con la Orquesta Nueva Creación. Aquí vamos, ready, listo, gocen, alaben a Dios. Nos vamos con coro por ahí para abajo. Ahí vamos.

0: aquí de una forma bien especial, ¿verdad? Para todos ustedes. Gloria sea al Señor. Para todos ustedes que son mi gente buena. Pastor John Torres, si llegaste aquí, tienes que saludar a esta audiencia, brother. Salúdame a esta audiencia de todo Puerto Rico a través de Radio Renacer en el 106.1 FM. Aquí mi hermano llamándome, él no sabía, pero yo todos los que llaman los cojo de sorpresa aquí. Él es el presidente del Concilio Bethsaida, Pastor John Torres, a quien Dios me honra, ¿verdad? En una amistad que llevamos años. Y aquí a través de esta audiencia poderosa en Puerto Rico, que él nos envía un saludo.
1: Dios te bendiga, compañero Benicio Molina. Qué bendición poder tener esta sorpresa de poder saludar a toda esta audiencia que siempre están escuchando tus programas. Y quiero saludar a todo el pastorado, a toda la audiencia, a todos los hermanos en la fe. Que la bendición del Todopoderoso esté sobre cada familia, sobre cada hogar. Pastor John Torres, mis saludos para ti, a toda esa audiencia que siempre te escucha y que siempre, bueno, nosotros desde los 90 estamos siempre siguiendo tu ministerio y siempre escuchamos muchas de las transmisiones que haces, y yo sé que estás llevando una palabra de mucha bendición al pueblo del Señor. Así que saludos para ti, Margarita, y a toda esa bella audiencia.
0: Gracias, Pastor John Torres. Luego te llamo, mi respeto siempre, y un millón de bendiciones para ti y para tu amada esposa Mili, mi gran amiga. ¿Ok? Bendiciones, papá.
1: Cuídate.
0: Gloria sea al Señor. Bueno, ese fue el compañero, apóstol, pastor, líder, mi amigo y mi hermano John Torres. Seguimos aquí con esta bendición y con esta música buena, sabrosona para todos ustedes. Mi hermano, ¿dónde usted ha oído música así, cristiana? De verdad, con este son, con este estilo. Cualquier cantante que usted me quiera mencionar que tenga este estilo, este son, este sabrosón. Imagínense cuando yo voy con esa gente a los coliseos, las veces que fui con ellos, el coliseo temblaba. Eso era una cosa terrible, pero algo a otro nivel, porque eso bajaba a todo el mundo, eso, las cuatro esquinas del coliseo se estremecían. Y por lo menos yo, en los años que yo llevo en el evangelio, no he visto una cosa así todavía, mi hermano. Se lo digo de todo corazón. Mire que yo he visto ministerio en Puerto Rico, pero todavía yo no he visto algo así. Por lo menos yo, en los años míos, no lo he visto. No he visto algo como lo que yo he visto en los coliseos, en los eventos que hemos hecho en todo Puerto Rico. Así que, pero también ha sido el elenco que elegimos, el poder de Dios cómo baja en el lugar, y también hay que ver, ¿verdad? Todo lo que hacemos para que eso ocurra, ¿verdad? Todo lo que tenemos que mover y, ¿verdad? El tiempo que tenemos que coger, a las puertas que tocamos, los que van a estar. Todo eso es un condimento de un grupo de gente, de tiempo, de espacio, de oración, para que algo así pueda ocurrir. Pero vamos a escuchar esta otra canción con ellos, con todos ustedes, con la Orquesta Nueva Creación. Así que, para los que no aprovecharon, cada vez que yo le ofrecía los pendrive y se tardaron, mi hermano, para allá no se puede mirar. Fui a Office Max, he ido a Walmart, los MP3 y pendrive, uno solo nada más vale $15, ¿ok? Y cinco valen $65, y hay uno a veces que vale hasta $140, y yo los estaba dando a 10, 15 pesos, y la gente ni buscaba la música. Ahora sí que tienen problemas, porque estaba hablando con la hermana Yanira a ver cómo nosotros podemos conseguir esos pendrive buenos, porque algo ocurrió en el mercado del mundo, mis queridos hermanos, que los MP3, los pendrive más, no hay CD cristiano en ninguna librería. Así que la iglesia a nivel de todo Puerto Rico, y me imagino que fuera de Puerto Rico, ha sido eliminada con todo lo que es música cristiana. Usted está oyendo lo que yo estoy hablando aquí, ha sido eliminada la adoración en todo el sentido de la palabra, en un 90% han sido eliminados. Así que cantar en la iglesia va a ser un privilegio. Eso es lo que estoy viendo, eso es lo que me atrevo a decir. Lo hago público porque tú no vas a encontrar ahora mismo música en la librería, ni en MP3 ni en CD. Tampoco vas a encontrar en ningún lado por ahí música cristiana. Así que lo único que te queda es que te puedas meter en algunas plataformas, poner tu celular ahí tranquilo, Y ya usted sabe que si se ve el internet y se va todo, va a tener que cantar tú a capela en tu casa. El que tenga un CD en la casa, protéjalo y guárdelo. El que tenga MP3 con música que se le envía, aproveche y cómprelo. Porque vamos a llegar al tiempo que ni Biblia usted va a encontrar. Así como lo estoy oyendo, aunque parezca una loquera. La Biblia, ahora mismo, el enemigo se ha encargado de traer unas comunicaciones de hallazgo donde dicen que hay otras cartas paulatinas del apóstol Pablo y que eso lo va a cambiar todo. El diablo se ha inventado mil cosas para eliminar la adoración y la palabra del Señor. Así que vamos a tener, no me cabe la menor duda, para estas épocas venideras, en vez de tener mensaje poderoso, adoración genuina que mueva los cimientos del infierno, lo que vamos a tener en las iglesias van a ser bailes y entretenimiento. Seguimos con esta otra música, disfrútala con el evangelista Benicio Molina, y lo que tenemos aquí es Guayacol Espiritual.

fue en vivo en el estudio. Aquí no hay nada que tenga que ver con máquina. Dos muchachos se votaron ahí. Eso es lo que es.

Bueno, mis amados, vamos a poner una canción. Me la está pidiendo el público. Tengo que obedecer. Esto ha sido un palo, definitivamente que sí. Va directamente a los inconversos, a esa gente inconversa. Lo dirijo hacia ellos. Puerto Rico está en un momento, pues, malo. En la calle siempre lo ha estado. Porque la paga del pecado, quiero dejar claro, es muerte. Eso lo sabe cualquiera, menos los que van por ese camino. Y la gente va de espalda a Dios. Ir de espalda a Dios, ir con la muerte. Tan simple como eso. Muchos pusieron su confianza en amuletos, en suertes, en tatuajes, en muñecos, como decía ese coro. Ese muñeco que tú tienes te lo puso Satanás, él te lo dio. Hay gente que su confianza está puesta en un collar, como si el collar fuera de tener una bala. La gente se dedicó, la juventud hoy día, en su gran mayoría, lo que estamos viendo cuando vamos por el suroeste, el noroeste, estos son lugares de bebida llenos. Miles de jóvenes en motora, inundando las carreteras de Puerto Rico, todos bebiendo, casi todos. Y muchos bajo el trasiego de las drogas. Y muchos, pues, con pistolas en manos que no saben ni usar. Por eso cuando disparan, matan a los inocentes. Y estamos en un tiempo, pues, de una generación incrédula, mala y perversa y adúltera, como dijo Cristo. Y esto solamente lo detiene la protección de Dios en la vida tuya. Por eso la iglesia tiene un norte, está protegida, la presencia de Dios le acompaña, y todo el que habita el abrigo del Altísimo, pues morará bajo la sombra del Omnipotente. Así que lo que estamos viendo es eso. Y mucha gente, pues madre, está recibiendo a sus muertos en sus casas, que son sus hijos y sus hijas. Y muchos hijos, pues, no están llegando a ver a papá. Papá lo mataron en una esquina, le prendieron fuego en un carro. Y esos son los días que estamos viviendo en las calles de Puerto Rico. Los puntos de droga, todo el barrio sabe quiénes son los que las venden. Y a veces la mitad de la policía no sabe ni quiénes son. Así que eso es lo que ocurre en los caseríos en Puerto Rico, en los barrios. Imagínate tú las urbanizaciones con acceso controlado que nadie ve. Donde están los riquitos. Ni para allá, mire. Eso tiene que ser algo terrible. Así que los días que vivimos son eso. Las montañas, pues, están llenas de idolatría. En las marquesinas, los balcones, cuando tú vas subiendo todas esas cuestas de ahí bonito, las Marías, yo que he ido por todo eso, lo más que tú ves es la Virgen María, la Virgen de la Guadalupe, la Virgen del, ¿verdad?, del Pozo, en las marquesinas. Ahí tú los ves, tú ves los altares desde las casas. La gente se creyó en la Virgen María más que en Cristo. La gente creyó, pues, que se van a llegar al cielo por tradiciones de familia, abuelo, abuela. Que los domingos están como muchas iglesias evangélicas, toman la Santa Cena. Y no se preocupen, oren, reconcílense, cómanse la Santa Cena. Y vuelvan el lunes hasta el sábado a pecar y vuelvan el domingo para la Santa Cena. Está como la iglesia católica, muchas iglesias evangélicas. Pero la protección de Dios no está ahí. Y por eso quiero, ¿verdad?, llevar esta canción, porque en la vida todo tiene su final. Todo. Los que crean que le va a ir bien, pecando a diestra y siniestra por ahí en las calles, papi, tu final ya está puesto ahí. Los días se te han acortado.

nos estaba oyendo ahí, ¿verdad? Todo tiene su final. Hay gente que pues van rumbo a la muerte, no lo ven venir. Tan, tan.

0: envuelto, ¿verdad? Que la muerte está al ladito de ellos. Alguien me dijo aquí sentado en la oficina en el día de ayer, ¿se acuerdan que tenía una reunión aquí importante? Me llegaron esos dos bandos y los dos presienten la muerte. Impresionante esta reunión ayer aquí. Ayer en esta reunión que tuve aquí en la oficina, estos dos bandos, los dos sentían la muerte. El que vino primero y el que vino después. Y uno tenía ganas de matar y el otro, pues, dice que se arrodilló en la casa porque sentía que su tiempo se terminaba. Así que aquí fue una batalla en el día de ayer. Dios nos entregó la victoria en las manos con estos grupos que están en guerra en Puerto Rico. Y luego en el salón esto fue poderoso. Así que este sábado no se lo puede perder por nada. Seguimos trabajando, tratando de que no se mate la gente en este país. Y haciendo el trabajo que otros no hacen definitivamente, porque nadie va a querer meterle mano a eso. De verdad que no. La policía, estos casos, la policía de Puerto Rico, imagínate, va con helicóptero, va con la fuerza de choque, con el FBI. ¿Por qué? Porque en verdad no pueden entrar solo a esos lugares. La gente está atada por demonios. Esos últimos arrestos que usted vio, ya usted lo vio. Muchacho iba brincando con las esposas ahí. Iba poseído. Cuando tú miras una cosa como esa, lo que está enfrentando la uniformada de Puerto Rico es... Ellos ni se imaginan. Y la pena más grande es que muchas de esas uniformadas son santeros. Ellos se creen que van a poder lidiar y van a poder triunfar ante estos tipos que están poseídos por demonios en Puerto Rico, enrifletados, matando, que cobran por tumbar cabeza $20,000, $25,000. Y es lo que hay en el país. Gangas, ganguitas por diferentes partes, muchachos que no le importa la vida, no le importa nada. Y a eso se enfrenta la policía de Puerto Rico. Pero también tenemos muchos policías cristianos que cuando salen oran, ¿verdad? Y van encomendados a Dios y Dios los usa para ministrarle aún a esos muchachos. Yo conozco gente allá adentro que es lo que hacen. Así que seguimos orando. Yo sigo haciendo el trabajo tras bastidores. Donde Dios me permita hacerlo, lo hago. No hay que anunciarlo, no hay que grabarlo, no hay que hacer nada de esa sanganería que acostumbran muchos a hacer. ¿Verdad? Porque esto es algo delicado, peligroso, malo, terrible. Son gente que no tienen a Dios, están poseídos por demonios, matan a cualquiera, no respetan la vida. Pero uno lograr llegar a ese tipo de personas y sentarse con ellos, creo que ha sido un gran éxito. Así que Dios nos ayude a seguir hacia adelante en esto que hacemos, en este caminar del Evangelio. Y ojalá y gloria sea al Señor, ¿verdad? Puedan oír la voz de Dios. Quiero poner esta otra canción. Sandy me deja saber para seguir la otra hora si no entra Adriana y Christopher. Quiero poner esta otra canción. Y esta otra canción, el que la grabó y el que la escribió era santero. Inclusive perdió unos dedos y así toca el 3. Se llama Junito. Y haciendo trabajo perdió los dedos, haciendo sacrificio. Y él, pues, como babalao, como santero fuerte, de estos de los duros, se convirtió al Señor, levantó un grupo en Pensilvania, allá en Filadelfia, músicos buenos, cristianos. El que está tocando el piano ahí, el que está cantando, ¿verdad? Por lo menos la canción que voy a oír aquí, que la canta es Junito, pero la otra canción que la canta es David, que también ejecutó, mató un guardia allá en Nueva York. Y, ¿verdad? En una situación, y Dios lo logró sacar de la cárcel muchos años después. Y él es el que tiene el dueño del estudio de grabación y todo ese grupo completo que eran gente de la calle, gente criminales. Como decían en Puerto Rico, Alex Trujillo, en esas andadas de Héctor, ¿verdad? Y toda esta gente. O sea, que es lo mismo, pero allá en Estados Unidos. Pues este grupo grabó y cantó para la gente, para las personas, para que vinieran al Señor. Esta canción me llama la atención porque el que está también haciendo el interludio es Philly. Philly está, usted pone ahí, Philly Rivera, y usted se va a encontrar que está encapuchado. Los federales se lo están llevando ahí. Esa foto está a nivel mundial. Pues porque él se tiroteó con los federales, brincando por encima de los carros, endemoniado, poseído, un pantalón corto, sin camisa y con un rifle. Y así sale retratado. Y, ¿verdad? Y en la cárcel Dios se apiadó de él, lo sacó. Y ahora Philly está predicando por todos lados. Está metido en muchos lugares. Y esta es la canción que todos ellos se unieron y grabaron. Y yo te la quiero dedicar a todos ustedes. Para aquellos que van caminando por la carretera, que creen que Dios no puede cambiarlo, pues mira, todos estos tipos que están cantando aquí, tocando, papi, de verdad que ustedes no le llegan ni a los tobillos. Estaban todos poseídos por demonios y Dios los cambió. Si lo hizo con este grupo, lo puede hacer contigo también. ¿Ok? Así que vámonos aquí y que, vuelvo y repito, si el Señor lo hizo con este grupo, que lo voy a presentar aquí en breve, pues si lo hizo con ellos, no me cabe la menor duda que puede hacerlo contigo. Lo puede hacer contigo. Puede cambiar tu vida. Puede hacer un milagro en tu vida. Y yo sé que Dios puede hacerlo. Así que disfruta.
1: Hay presos que están encarcelados.
0: La dedico a los presos.
1: En su propia voluntad. Moradores de tinieblas. Y de pasos de maldad. Prisioneros. En aflicción, en miseria y en cadenas.

que Dios cambió a toda esa gente, hermano. Se supone que todos ellos estuvieran muertos, de verdad que sí. Dios bendiga a Junito, de verdad que sí. Y bendiga a David Colón, a Philly, con esa melaza espiritual y con esa música espectacular. Le tengo una sorpresita por aquí, otra más, ¿verdad? Pero esta va dedicada, ¿verdad? Va dedicada a cómo terminaron todos los enemigos tuyos. Todos esos enemigos que se levantan contra ti. La canción aquí lo canta, así que, ¿verdad? Para que la disfrute bien chévere para todos ustedes. ¿Sabe los enemigos que se levantan contra ti? Siempre vienen ahí. Bueno, vamos a seguir hasta las 8, Sandy. Es el jueves que viene que van ellos, no este jueves, el jueves que viene. Así que seguimos aquí hasta las 8. Bueno, y seguimos disfrutando de esta música y de este público maravilloso y de estas 23 mujeres con dos más que han ofrendado ahí. 5 hombres y no sé quién fue ahora mismo. Alguien más ofrendó ahí. Están auspiciando esta programación, papá. La gente me ama, ¿sabe? Sí, la gente me ama, la gente ofrenda. La gente dice contra, vamos a ponerle a Benicio ahí para que le dé candelita ahí, fueguín a los demonios. Gracias, de verdad. Gracias, ustedes son buenos. De verdad que ustedes son buena gente, hermano. Ustedes no escatiman para dar 10 pesos. Ustedes de verdad son buenos. Ustedes que no escatiman para dar 5 pesos, ni 10, ni 15. Mira, Varada, mira. Varada es uno de los que siempre manda algo. Gracias, de verdad, gracias. Gracias, Sonia, gracias. Mire, gracias. Pero quiero dedicarle esto a ustedes. Vamos a ver. Ojalá y te guste.

Bueno, mi gente, aquí seguimos con la bendición de papá. Está todo el mundo aquí activado, está todo el mundo aquí conectado, está todo el mundo aquí, ya tú sabes, enchuflado, como dicen en el barrio, enchuflado. Está todo el mundo ahí conectadito. Así que sigan disfrutando de esta poderosa música, alegrando el ambiente. Son las 5:24. Así que. ¡Ea, padre! Vámonos con los dominicanos, papá.

Déjeme decirle que ninguna emisora en Puerto Rico como Renacer 106.1 FM Cristiana, por lo menos, ponga lo que le dé la gana por ahí, que se va a dar cuenta que no va a encontrar algo como esto.

con Benicio Molina aquí, con Sandy allá, la dupleta del año, papá. Aquí metido, ya tú sabes, metiéndole candela a todos ustedes para que lo puedan disfrutar bien chévere. En esta bendición son las 6:59. 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Esta gran emisora de tanta bendición, la cual dirige nuestro hermano y amigo, pastor y presidente de la emisora, Larry Ramos. Ahí en los controles, Sandy Mercado, compañero y amigo de muchos años, y siempre haciendo una buena labor ahí en los controles. Gracias a él, a su esposa, a su familia. Y saludamos a esa audiencia que siempre están ahí presentes. Yo quiero aprovechar y enviar un saludito, ¿verdad? En este momento quiero hacerlo a David Rusi, a esa iglesia que siempre ha apoyado este ministerio a través de los años. Quiero enviarle saludo a él, a su esposa Shirley, esta hermosa congregación, y a todos sus pastores. Quiero enviarle un saludo a Henry Báez, a su madre esposa, a mis amistades ahí, a esa hermosa congregación. Y recuerden que sacó un libro nuevo que lo puede conseguir con Henry allí en el templo o en librería cercana. También puede, y queremos saludar, no dejar pasar por alto a Lidia, Amanda, allá en Yauco, a la pastora Mara, mi amiga Creile, que tiene una cosecha bella de jóvenes. Les saludamos y les amamos, y a la mamá, que siempre está ahí en la fiel sintonía. Queremos también saludar en el mes, ¿verdad? Mayo, mes nacional de la radio, a todas las emisoras, hermanas y amigas, a toda esta emisora, ¿verdad? Que siempre estaba ahí ya por más de 30 años y que le bendecimos, los cubrimos con la bendición de papá. A todos los locutores, a todos ellos, de verdad, un millón de bendiciones. A todas las emisoras cristianas, ¿verdad? No quiero mencionar a la otra, sino a todas en general, ¿verdad? Porque se me quedan dos o tres luego. Mira, Benicio no los menciono. A veces cuando yo digo que esta es la mejor, es que esta es la mejor. La demás, pues, ¿verdad? Van detrás de Renacer. Así que eso lo digo yo. ¿Por qué? Porque aquí es donde estamos poniendo la música, aquí es donde estamos. Y así es que, papá. Así que les saludamos a todos, ¿verdad? Que sí, mi respeto para todos y con cariño. También quiero saludar allá a Moisés, a Vivi, mi amiga Vivi, a Moisés, a sus hijos, a Luis, a su esposa Blanca, a Luisito. Saludos allá, que son en Guánica. Y en Guayanilla, nada más ni nada menos que al patrón, a mi amigo Ramón Muñoz, ¿verdad? A Sadiel, que cantó conmigo esa última producción. A esa gente buena, a la esposa de Muñoz, a su gente que siempre lo apoyan, que están ahí. Al concilio, bendiciones. Al compañero pastor, que siempre voy, que el nombre de él, que está ahí mismo en Cabo Rojo, lo saludamos, le bendecimos a él, un guerrero, ¿verdad? De la Pentecostal de Jesucristo también. A él y a su familia, esa hermosa congregación que siempre están de viaje misionero. Allá al pabellón, ¿verdad? A mi gente, a los que se fueron de allí también. Saludos a todos, con mucho cariño, a Geño, nuestro más sentido pésame a Geño, ¿verdad? Su papá se fue. A esta familia, a Mili, a mi amiga, no pudimos llegar allá, pero siempre consideramos a esta gente como una familia. También quiero enviar nuestro más sincero y caluroso saludo en ese territorio allá, a Elvin, a Zuleika, que aunque sé que ya no están pastoreando, pero sabes que los amamos mucho. Bendecimos en el nombre del Señor a la pastora Estela en Ponce, a la pastora allá en Guayanilla, muy buena, ¿verdad? Y a todos nuestros hermanos en la fe y compañeros, gracias siempre por el apoyo que nos dan. Gracias de todo corazón, estamos más que agradecidos. Y a Larry siempre por tener ese portón ahí abierto para el ministerio, no desde ahora, siempre lo ha hecho. Así que gracias por eso, y eso te lo vamos a agradecer toda la vida, mi hermano. Que Dios te dé mucha salud y de verdad te ayude siempre. Y queremos como tal, pues, seguir con esta bendición, ¿verdad? Que el Señor nos da. Pero vamos a traerle algo aquí
algo chévere. Vamos a ver algo chévere. Tenemos una canción aquí que nosotros hicimos. Esta canción es con la Orquesta Nueva Creación. A mucha gente le gustó, ¿verdad? Y me la piden. Pues yo la voy a poner. Es una canción chévere. Así que espero que la disfruten. Se titula Ya no voy a llorar, ya no.

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1: Bueno, esta grabación la hicimos en Ceiba. Se mezcló en Fajardo. La mezcló Perucho. Que diga Orlando Mercado. Y Perucho hizo unos arreglitos. Pero los músicos todos fueron en vivo. Y esa grabación nos salió en $9,500. Pagándole a los músicos. Muchos me hicieron precio. Ahí está cantando el difunto Piru Romero. Piru Romero, el que está haciendo el coro. Por eso es que se oye así. Junto con los coristas que él me trajo. Ahí está cantando también. Ahí está, ¿verdad? Discúlpenme. Ahí está cantando también, como tal. Está tocando, perdón, Acel Valencia la trompeta. Hay tres trompetistas. Acel Valencia está ahí. Ahí también está Junior en el bajo. En el piano está Perucho. En las congas hay una persona que fue quien tocó también el bongo. Alguien tocó los timbales con la batería. Y, ¿verdad? Y todo lo que usted oye ahí, ese masacote, como dicen por ahí, pues, fueron gente que se buscaron, cristianos entre todos, y hicieron una buena producción. Esta mezcla duró mucho. Hasta hablando, terminó sangrando por la nariz. 14 horas de mezcla, 16 por cada número. Y fue un trabajo bien hecho. Así que yo realmente le doy la gracia a Dios por la vida de ellos dos, de los dos. Orlando vendió la casa en Ceiba y Marco Huy se lo llevó para que fuera el que le mezclara los discos, ya que es uno de los mejores que estaba en todo Puerto Rico. Ahora mismo está Dani López en Carolina, está Jesús Alvarado, que es el que está en el área de Juana Díaz, por lo menos de los que yo conozco, que es de los más que buscan. Así que, y con ellos también hemos grabado lo que usted escuchó ahorita. Y aquí va a escuchar con Dani López, que fue quien grabó aquí, ¿verdad? El que mezcló. Y los muchachos en vivo. Esto quedó bravo. Pero aquí buscamos un refuerzo que está tocando el 3. Y ese fue Huizo Aponte. Así que esto quedó bravo de verdad también. Se titula Dios es bueno. Se lo dedico a todos ustedes.

Bueno, mi hermano, a la verdad que esta grabación es, la hicieron, se metieron manos de esa gente. En Estados Unidos es muy diferente a Puerto Rico. Yo que he viajado muchos años a Estados Unidos, yo he estado con muchas orquestas allá. Pero los cultos son diferentes. No es el público que está acá, aunque aquellos son boricuas también. Pero el evangelio, ellos están en una alegría. Tú vas a Nueva York, tú vas a Brooklyn, yo que he ido tantas veces allí. Ese territorio de la zona metropolitana, eso está encendido. Pero son con orquesta. O sea, son orquestas. Y esa orquesta, estamos hablando de 500, 600, 800 personas en las iglesias. Y yo he estado ahí. Yo he sido el predicador. He cantado con esas orquestas. Pero eso es otra cosa. Aquí no, aquí en Puerto Rico, la mayoría pues se dedicó a una guitarra, un bajo. Atacaron mucho la música. Se mataron entre ellos mismos. Y hoy tenemos la mayoría de las iglesias sin música, con un tipo que está tocando guitarra desafinado. Pero eso fue lo que quisieron. Y ahí se quedaron. Lo dice el evangelista Benicio Molina. Cuando tú vas a República Dominicana, tú ves otra cosa. Tú estás viendo un bandón montado. Entonces, cuando una iglesia en Puerto Rico tiene una gran banda, pero que la dedicó solamente un piano, un bajo, una batería, y todo se va como un estilo de adoración lento, tranquilo. La tercera parte de ese público no conoce las canciones. Los adoradores están cantando lo que están cantando los guatemaltecos, los salvadoreños, los mexicanos. Y tú ves que el culto se va live. Demasiado de, bueno, una hora y media así. No es lo mismo. Jamás en la vida, jamás se puede comparar con un coro a fuego. Bien tocado, bien sazonado. Y que haya una variación, como la hay en varias iglesias de Puerto Rico. Que yo he ido y he visto esa variación. ¿Verdad? Que mantiene un ambiente espectacular. Todo eso es bien importante. En el arroz con las habichuelas, con la ensalada. ¿Eh? Pero muchos pues se ñangotaron a, tú sabes, a quedarse ahí. Y ahí se quedaron. Y más nadie está ahí. Y ahí donde murieron mucha gente. Y eso lo llevaron a una religión. A una religión que, cuando tuviera el dogma que le pusieron a eso y las normas de hombre. Asesinaron a la juventud y a todos los que no les gusta eso. La música proviene de Dios, el ambiente es de Dios. Y fue Dios quien la creó, el diablo la dañó. Pero el dueño se llama Dios. Así que yo quiero darle las gracias otra vez más a Renacer, a todo este pueblo maravilloso, que siempre está en la fiel sintonía, y a las 23 mujeres que colaboraron con estos 5 hombres. Que han enviado una ofrenda para apoyar esta programación hasta las 8 de la noche. Voy a poner aquí una canción ahora. En verdad nunca la he puesto por la radio. Nunca. Va a sonar por primera vez. Se llama Flor Marchita. Esto es una canción de los antaños, vieja, pero vieja, que la cantaban en la carretera. Personas como la difunta Chabela de la Iglesia Hijo de Dios de allá, que ahora es defensora de la fe en Buenavista, Carolina, esposa de Santa Ella. Yo estuve en ese velorio. Ella cantaba mucho esta canción. Esta canción dice, como una flor marchita era mi vida. La cantó en un bolero con la orquesta Nueva Creación, pero aquí me está acompañando una gran mujer, locutora, servidora, cantante tremenda, como lo que es Graciela, de Radio Vida. Ya no está ella, creo que ella no está allí ya, pero cantó conmigo y la metió en la China. Canta espectacular. El trompetista que tocó ahí lo mandé a buscar, está a otro nivel. Y el 3 con Moisés, que lo está tocando, ese 3 ahí, esto quedó espectacular. La quiero dedicar a esa gente buena
de las montañas, los pentecostales y toda esa gente que cantan esas canciones de Merecedor de Alabanza, Seca tu Llanto, a todos ustedes de los antaños y de nuestra gente, para que no olviden, Benicio Molina, en este disco que se titula, este disco que tenemos aquí con nosotros, Si Puedes Creer, Apocalipsis con Nueva Creación. Aquí va. Está tocando Benicio Molina, este servidor.

aquí estoy oyendo a la Orquesta Nueva Creación, con Benicio Molina. Saludo a Luis Andino, que lo veo por ahí. Yolanda Díaz de Jesús. Estoy viendo aquí gente que son de la música tropical y que están en orquesta. Están aquí en el Facebook, oye. Saludos a todos. Y a todos los que me están oyendo, de verdad que sí. Es un privilegio tenerlos ahí con esta música. Pero quiero poner otro bolero. Otro bolerito aquí bien chévere que tampoco he puesto por ahí. Dios bendiga al evangelista Manny Rivera, a Sonia Díaz, a Aurelia Erazo, ¿verdad? Hay mucha gente escribiendo. A Luis Andino, a Yanira por la labor que siempre hace por ahí. A Yolanda Díaz, Dios te bendiga. Yolanda Carmen, Jambó, Reina Hernández, Héctor Rodríguez. Dios te bendiga también, Héctor. A Lynn Cintrón, mi amiga Lynn. Marilyn Muñiz, que siempre está por ahí. A Jennifer Ramos, a Nidia, a Yajaira Velázquez, a Miriam de Jesús, mi amiga Carla López, también Tanya Batista, Dios te bendiga, Tanya. A Mari Carmen Ríos, saludo, Feliciano, Harry Rodríguez, Rosa Grau, José Soto, Damar Serrano, Puruchi Roble, Andrea Quintana, gracias Andrea siempre por tu ofrenda, Almer Reyes, Mariceli, Janet, Cristín Rodríguez, Camila, Ruth, Carlos, mi amigo, Carmen, Miriam de Jesús, gracias, Roberto, bueno, toda esa gente que están ahí y todos los que siguen, son muchos, Jimmy, mi amigo, Milagro Torres, John Torres, y Milagrito, Milagro, hace falta ese cafeíto con ese sandwichito, hay que ir para allá. Aquí, allá. Vamos con este otro. Este otro sí que es de antaño. ¿Ok? Es de antaño. Y esto es una bendición. Qué bueno que le ha llegado a ustedes toda esta bendición. El tiempo avanza y este otro bolero se lo dedico. Andaba el buen Jesús por los caminos.

acaban ustedes de oír, gloria sea al Señor, otra canción. Veo que al público le ha gustado, porque es que estas canciones nosotros nunca las hemos puesto. Pero esto es con la orquesta Nueva Creación. Aquí hay una que es un coro a fuego. Este coro, ¿verdad?, es un coro a fuego que está, pero mire, a otro nivel. De estos coros que les gusta a todos nosotros, donde hemos nacido y de los que somos. Para que lo goce. Mira cómo se llama. Levantará bandera. Levantaré bandera. Levantaré bandera. Así que levanta la bandera. Si está bajo ataque, bajo situaciones difíciles, levanta esa bandera en el nombre de Jesús. 1:33. Estamos otra vez de Radio Renacer. Estoy aquí dejándome dirigir para lo que resta de programa. 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Esta colección bella para que esté, ya tú sabes, encendido. Acaban de matar uno en Ponce, siguen matando a los jóvenes, se sigue perdiendo la gente. Y nosotros seguimos peleando la batalla de la fe y diciéndole a los que nos están oyendo ahí que si vas sin Cristo, vas rumbo a la muerte. Esa es la que hay. Así que seguimos con esto. Dedico este coro. Y si Dios toca tu corazón, y aún si tú tienes esa empatía de amor y cariño hacia las cosas de Dios, y eres de allá afuera, Estados Unidos, y sabes lo que hacemos, envíame esa bendición. Dios te va a bendecir. Dios te va a cubrir. Tú vas a ver la bendición que Dios te va a dar. Oye, este clase corazo, papá. Si no lo tienes, tienes que tenerlo.

este coro sigue por ahí para allá encendido, pero el tiempo avanza y quiero aprovechar estos 20 minutos que me restan, ¿verdad? Para seguir poniendo un poquito más de algo aquí, a que la gente... Tengo un coro aquí que he sentido en mi corazón poner. Este grupo me llamó la atención porque lo buscó Charlie. Muchacho se llama Charlie. Y él me dijo, Benicio, te voy a buscar un grupo para que graben estos 6 coros. Y, pero son 4 músicos. Yo dije, 4 músicos. Sí, un pianista, un baterista, un bajista y un conguero que te va a tocar la percusión, más nada. Y yo dije, padre, pues eso tienes que ser bueno. Me dijo, esa gente está a otro nivel, me dijo. Cuando yo grabé este disco, lo grabé en el estudio de José Ferrer. Este disco lo hicimos en 2 horas. Así como lo oyen, en 2 horas. 7 números, pero a otro nivel. Yo no, cuando yo vi esos músicos, yo dije, pero ¿de dónde salieron estos músicos? Y él hizo la mezcla, que luego esa mezcla duró como unas 10 horas. Pero la grabación duró 2 horas. Yo cantarla con el coro duró 2 horas más. En pocas palabras, 7 canciones la hicimos en 4 horas. Pero luego la mezcla se hizo como de 8 a 10 horas, si mi mente no me falla. Eso fue al otro día que se hizo. En 2 días se hizo este disco. Mucha gente le gustó, e inclusive cantantes y personas de orquesta como David Abraham y toda esta gente me dijo, Benicio, ese disco está tremendo, me encantó. En verdad está saturado. El coro lo consiguió Charlie de la iglesia de Rodolfo Fon. Es un coro de Fuentes de Agua Viva. O sea, gente cantan de verdad. Y le voy a presentar uno de ellos nada más. Pues qué sentido en mi corazón ponerlo, porque hay gente que creen que están solos y que Dios los abandonó. No, este coro te lo dedico a ti, porque el Señor nunca te ha dejado.

que adelantar que se me olvidó que ahí el que está tocando el 4 fue un cuatrista que yo vi que estaba tocando en San Juan, y cuando le pregunté, él estaba en el hotel de San Juan. Y la actividad era instrumental y él era cristiano. Y yo le dije, mira, tú puedes meter ese 4, y él fue y lo hizo allí en...

Seguimos aquí con Benicio Molina y con este gran grupo, ¿verdad? Que estaba, este disco está saturado definitivamente con la presencia de Dios y con estos coros que ya no se oyen por ahí. Así que seguimos. Gracias, Rafi, por esa colaboración. Gracias, Benítez.

en ese estudio de grabación no había libreto, no era que se turbaron, fue que esa gente se metieron allí, Dios se le trepó encima y tocaron así. Eso fue sin fallar.

ha sido una cosa tremenda, de verdad que sí, en este programa. Y algo especial. Este coro sí que se cantaba en la calle, ¿eh?

minuto final que nos resta, quiero dejarlo con este mismo disco que está saturado por la presencia de Dios, definitivamente que sí, con todos ustedes. En estos tres minutos le voy a pedir a Sandy que ya, ¿verdad? Porque esos huesos van a vivir. Oye, esos huesos tuyos van a vivir, esos huesos tuyos, esa enfermedad, eso va a desaparecer, y así nos vamos de este programa en estos

0: 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Les habló el hermano evangelista Benicio Molina.
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Dios les guarde, Dios les bendiga grandemente. Ya aquí estamos en tu programa Altar de Fuego. Y como siempre, les saludo a la pastora Wanda Jiménez del pueblo de Las Marías. Estamos más que agradecidos con el Señor por esta nueva oportunidad de podernos conectar con las personas que nos están viendo a través de la página de Renacer 106.1, los que nos están escuchando a través de la emisora 106.1 y los Facebook pertinentes de cada uno de nosotros como ministros para la gloria y la honra del Señor. Aquí estamos nuevamente creyendo en las cosas hermosas que Dios está haciendo. Jueves tras jueves estamos recibiendo, hermano, las peticiones de nuestros hermanos, pero también estamos recibiendo respuestas de cómo Dios está obrando en las necesidades del pueblo.